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0: Y eso lo voy a hacer. Voy a llenarte toda, nada más y nada menos que don José José en Bésame Te Enamora. Bésame. Así estamos nosotros, así disfrutamos de esta mañana dominical.
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0: Pero con todo el gusto del mundo estoy por aquí para acompañarte en Bésame Te Enamora en este domingo. Domingo maravilloso, ¿no? Domingo del Día de Madre, ya es 10 de mayo del año 2026. Y claro que disfrutamos de este día maravilloso a través de nuestro WhatsApp. Queremos escucharlos a través del 315-580-1065. Empiezan a dejar sus mensajitos de una vez y eso me encanta en este día maravilloso, maravilloso. Además, porque es un día muy bonito, muy especial y muy esperado, ¿no?
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0: Eso me gusta además porque son momentos inolvidables. Donde lo disfrutamos en Bésame Te Enamora con nuestras inolvidables del domingo. Domingo familiar. Hoy sí que muy familiar, ¿no? Domingo, Día de la Mamita. Y empiezo a escuchar mensajitos a través del 315-580-1065. Ustedes me empiezan a dejar esas dedicatorias, si así lo quieren. Sus mensajitos bonitos para la mamita. 315-580-1065. ¿Quién anda por aquí? Hola, feliz día, Janet.
3: Buenos días, Bésame.
0: Buen día.
3: Estoy reportando sintonía desde el barrio Brisa de los Álamos. Y una felicitación muy especial a todas las madres en este día. Bésame.
0: ¡Ay, qué bonito! ¡Feliz! ¡Feliz día, mamita!

0: Para ellas, para las mamitas en su día, 8 de la mañana, 25 minutos, es Bésame, te enamora. Bésame. Quiero escuchar a muchos de nuestros oyentes enviando mensajitos a las mamitas, a su esposa, a sus hijas, que son mamitas. Y a las propias mamitas, de mamitas para mamitas. Al 315-580-1065. Pero antes, quiero invitarles ya mismo a que me escriban la palabra link. Quien me escriba la palabra link, les voy a pasar ahí, pilas, mamitas, solamente mamitas, les voy a pasar un link para que vaya y se registre. Finalizando ese espacio, antesito de las 12 del mediodía, voy a empezar a dar nombres. Bueno, digamos que de 11 a 12 voy a empezar a dar nombres de mamitas ganadoras con Bésame, te enamora. Claro, los premios los vienen a reclamar ya el día martes, pero de a poquito vamos haciéndole. Y eso es importante, que me escriban ya mismo al 315-580-1065 la palabra link. Escríbalo como quiera, link, link, con G, con K, como quiera. Lo importante es que me envíe la palabra link o enlace. ¿Listo? Escríbamelo, link o enlace, para poderles enviar, obviamente, el enlace. Se registran y tengan la posibilidad de ganar con Bésame, te enamora en este Día de la Madre. Ya mismo mensajitos al 315-580-1065. Feliz día, hola.
1: Hola, Bésame.
0: Hola.
1: Buenos días.
0: Buen día.
1: Porfa, para mandar un saludo a mi mamá.
0: Claro.
1: Se llama Jacqueline, y a mi hermana Tatiana, y a mi hermana Isleni, que va a ser mamá prontamente.
0: Opa, qué bonito.
1: Y por favor, para todas las madres, un saludo y que Dios los bendiga. Y a los que no tienen a su mamá, ella está con ustedes desde el cielo. Bésame.
0: Ah, eso, qué bonito. Bésame. A ver qué más anda por aquí, hola.
2: Buenos días, Bésame.
0: Buen día.
2: Por favor, un mensaje para mis mamacitas.
0: Claro.
2: De parte de Álvaro. Que mi Dios me las bendiga, que me las siga cuidando mucho, que me multiplique mucho la salud en este día.
0: Uy,
2: y siempre.
0: Importante.
2: Que las quiero mucho. Muchas gracias. Bésame. Por favorcito, por favor, Bésame.
0: Señor.
2: Un saludo para Adriana, que
0: para
2: la
0: Adriana.
2: Amo mucho. De parte de Álvaro. Maravilloso.
0: Listo, Alvarito, con todo el gusto. Ahí está. Hola, feliz día.
3: Buenos días, Bésame.
0: Buen día.
3: Para reportar sintonía.
0: Sí, señor.
3: Quiero pedirle un disquito. El Cacique y la Cautiva, gracias.
0: Válido, válido. ¿Quién más? 315-580-1065, la feliz día.
4: A todas las mujeres de Bésame, un feliz día a la madre. Y que Dios los bendiga mucho en este hermoso día.
0: Bonitos mensajes. ¿Quién más por aquí? Hola.
5: Muy buenos días.
0: Buen día.
5: A Linda, a Connie, a todos los que conforman el grupo de la emisora. Que gracias por esa música tan linda que nos coloca ahí para felicitar también a todas las madres, todas las que escuchamos Bésame, que Dios nos siga bendiciendo. Aunque ya la mía no está, pero que tenga su madre, que la disfrute. Feliz día para todas.

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1: Todas las que disfrutamos en Bésame son canciones pedidas por ustedes a través del 315-580-1065 y mensajitos de nuestra familia Bésame en este domingo familiar. Domingo, día de la mamita. Hola, feliz día.
2: Buenos días, Carlitos.
1: Buen día.
2: Un saludo muy especial a todas aquellas queridas y bellas hijas que también son mamás, que están empezando un futuro con sus hijos. Muchas, muchas bendiciones para todas ellas, en especial a mi hija.
1: ¿A tu hija o qué?
2: Daneri Quintana Colorado, acá en el barrio Calixto. Bendiciones para todas las mamás y un beso inmenso al cielo. Gracias, Carlitos.
1: Vale, mi amor, un abrazo grande para ti. También para ti un muy feliz, pero feliz Día de la Madre. Hola, feliz día.
3: Bésame, muy buenos días.
1: Buen día.
3: Un fuerte abrazo para todas esas madres que son fuertes y valientes y esforzadas.
1: Berraquitas.
3: Que el Dios de los cielos las guarde y las bendiga. Me gustaría dedicarle una canción a mi madrecita, a Clelia Reyes. Gracias a Dios por ti, mamá. El famoso señor Reyes desde las calles de Santiago de Cali.
1: Perfecto, señor Reyes. ¿Qué más por aquí? Hola.
4: Muy buenos días. Bésame. Estoy reportando sintonía desde aquí de Gaitán. Quisiera desearle un feliz día a mi madre, sí, a mis hermanas, a mis cuñadas, a mis tías. Que Dios las bendiga y que las llene de mil bendiciones. Igual a todas las madres, que Dios las guarde.
1: Qué bonitos mensajes. Eso es. Qué bonitos mensajes, hoy en este día bellísimo. En este día de la mamita, día de la madre con Bésame.
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1: En nuestras Inolvidables hasta las 12 del mediodía, 8 de la mañana, 56 minutos. Libre, aquí está Paloma San Basilio.
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0: Te lo deseamos desde Bésame. Feliz día a todas las mamitas en su día. Feliz Día de la Madre. Aunque bueno, no solamente nos quedamos con este domingo, ¿no? El 10 de mayo. No, no, no. El Día de la Madre debe ser todos los santos días. Todos los días debe ser el Día de la Madre. Y escuchamos a nuestra familia BSM a través del 315-580-1065. Feliz día. Hola.
2: Hola, buenos días, Bésame.
0: Buen día.
2: Es para felicitar a mi madre que está cumpliendo años precisamente hoy, Día de la Madre. Se llama Claudia Jacqueline Rodríguez. Uh-huh. Que Dios la bendiga, que le preste mucho más años para que esté al lado de todos sus hijos. Y mil bendiciones para todas las madres. Bésame.
0: Qué mensajes tan bonitos, hola, feliz día.
3: Buenos días, Carlitos.
0: Buen día.
3: Para que me haga el favor y me señora. Felicite a mi madre, claro. Y a mi sobrina acá en el barrio Quinamayó, a la señora Nelly de Mantilla, uh-huh. Y a Melissa, y a todas mis hermanas en España, y a mis amigas en Palmira, y aquí en Florida. Que me haga el favor y me coloques el disco. Dime. De Camilo Sesto. Mientras tú me necesitas. Mientras tú me sigas necesitando. Vale, acá en Quinamayó.
0: Vale, vale.
3: Florida es territorio, Bésame. Que pase un excelente día. También para tu mamá y para las muchachas de Bésame. Un feliz día. Que Dios pasen bien. Gracias.
0: Vale, mi amor. Vale, vale. Muchísimas gracias. Para ti también. Un excelente, feliz día. Hola.
4: Buenos días, Carlitos. Feliz día a la madre para Connie, para tu esposa y muchas para todas gracias. Las mamás, en muchas especial gracias. A la mía, la señora María Mercedes Vargas, que la quiero mucho, que Dios me la bendiga. Y me gustaría escuchar Lady Laura de Roberto Carlos.
0: Don Roberto. Bésame. Vale, con todo el gusto. ¿Qué más? 315-580-1065. Sigo enviando el enlace, ¿no? Incluso las que no me piden el enlace, que las escuchamos por aquí en Notica de Voz, les estoy enviando el enlace, el link. ¿Qué deben de hacer con este link? Deben de ir a registrarse, es decir, llenen los daticos que ahí aparecen. Y de 11 a 12 voy a estar por aquí dando premios para las mamitas. Premios los cuales van a reclamar la próxima semana. Pero entonces se van a registrar con Bésame Te Enamora. Si todavía no me has pedido el link, pídamelo. Muchas mamitas me están pidiendo el link, así que por ahí lo estoy enviando. Si todavía no le ha llegado, tranquila, tranquila, con paciencia, estoy enviando el enlace. Pero si todavía no me lo ha pedido, escríbame la palabra link o escríbame la palabra enlace para enviárselo. ¿Listo? Ya mismo el 315-580-1065 y entre todos, bueno, en este caso entre todas las que se registren, de 11 a 12 voy a estar entregando muchos, muchos premios. Hola, feliz día.
5: Carlos de Jota.
0: Buen día.
5: Feliz y bendecido día para tu esposa en el Día de las Madres.
0: Ay, tan bella, muchas gracias.
5: Yo quiero participar. Soy Ana de Belisario.
0: Claro, Anita. Claro, Anita, con todo el gusto. Ahí te acabo de enviar el link, ¿vale? Por aquí también, más enlace, por aquí me piden el enlace, con todo el gusto, ahí se fue. Eso sí, vaya a registrarse ya mismo por aquí, de una, ahí está. Pídame el enlace, pero eso sí también, participen. Es importante que participen, envíen su notica de voz al 315-580-1065. ¿A quién quiere saludar en este día? Ahora voy a meterme por ahí. Yo digo, ve, ganó esta persona. Voy a mirar. Ay, pero no ha participado. No ha mandado notica de voz. No ha saludado a nadie. Nada, pero que mande notica de voz. Saludando. ¿A quién quiere saludar en este Día de la Madre? Hola, feliz día.
6: Buenos días. Quiero participar en el enlace. Por ajá. Favor, me lo envían.
0: Vale. Notica de voz saludando a alguien en especial en este día, dejando un mensajito bonito. 315-580-1065. Feliz día, hola.
7: Hola, Carlitos, que Dios te bendiga. Amén. Te habla Marta C.
0: Marta C.
7: Territorio Bésame San Marino, pero estoy por acá por el kilómetro 30. Que Dios te bendiga y me puedes complacer con la canción Lágrimas de una Madre, porfa.
0: De los Blue Caps, vale.
7: San Marino y kilómetro 30 es territorio. Bésame. Ay, quiero un enlace, Carlitos, para que me den regalo. Quiero, Carlitos. Dios te bendiga. Un abracito. Feliz Día de las Madres para toda tu familia, para Connie, todos. Dios te bendiga.
0: Vale, mi amor. Un abrazo. Feliz día para ti. También ahí te acabo de enviar el enlace. Listo, ya apunté por aquí la canción también. Sigo enviando el link 315-580-1065 en este domingo, Día de la Madrecita. 9 de la mañana, 9 minutos, 9, 9. Bésame.

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0: Con Bésame lo hacemos y te deseamos un muy feliz Día de las Mamitas. 9 de la mañana, 19 minutos. En Bésame te enamora. ¿Saben que me gustan muchísimo los mensajes que están enviando? Son mensajes para las mamitas. Para ese ser tan maravilloso. Y usted, ¿cómo le fue? Ya despertó a la mamita, ya le dijo feliz día, ya le dijo que la ama, ya le dijo algo bonito. Hágalo de una vez. Hola, feliz día.
2: Buenos días, Bésame. Para felicitar a todas las mamitas del mundo, les sale un feliz día. Y para el que tenga la mamá, abrácela, apapáchela, porque la mía me hace mucha falta. Y quiero que me complazcan con una cancioncita.
0: Dime.
2: De Andrea Buscelli, Cuando me enamoro. Muchas gracias, excelente día.
0: Dale un abrazo, cuídate. Hola, feliz día. Hola.
3: Hola, Carlos J, buen día, buen papá. Día. Llamo de acá, de Palmira. Quisiera que me complacieras hoy en el Día de las Madres con un tema de Willy, de Las Manos Adoradas, de Willy Pontoni.
0: Willy Pontoni.
3: Por favor, que Dios te bendiga.
0: Vale,
3: bendiga a los tuyos.
0: Un abrazo, cuídate. ¿Qué voy apuntando de una vez? Hola.
4: Hola, buenos días.
0: Hola, buen día.
4: Yo quiero que me regales el pin para el Día de la Madre. Gracias.
0: Vale, con todo el gusto. Con todo el gusto. Ahí te acabo de enviar el link. Vale. ¿Quién más? Bueno, por aquí me dicen, ya envié los daticos, Carlos. Perfecto. Hola, feliz día. Por aquí, ¿quién anda?
5: Sí, claro, Mamá Vieja entra en el grupo de los Boleros Díaz. Es un temazo y especial, tienes de todo.
0: ¿Qué pasó? ¿Ya? Se cortó nuestro mensajito. A ver qué más anda por aquí. Hola.
6: Buenos días, Bésame. Desde acá en José Luis de Gaitán. Un saludo muy especial a la todas las madrecitas. En especial a mi madre, a mi suegra, a mi hermana, a mis cuñadas. Un saludo muy especial para ellas. En especial, que el Señor me las bendiga.
0: Ajá. ¿Y quién anda por aquí? Hola.
7: Hola, buen día.
0: Hola, buen día, feliz día para ti.
7: Día, Carlitos, bendiciones.
0: Amén.
7: Feliz día a la madre.
0: Sí.
7: Para tu esposa, tu mamá, Connie, que Dios las bendiga siempre. Por favor, me encantaría escuchar de Camilo Sesto, Todo por Nada.
0: Todo por Nada, vale, con todo el gusto del mundo. Los que están llamando,
7: quisiera el link,
0: pero no recibimos llamadita, vale.
7: Pero lo que pasa es que no voy a estar atenta del teléfono, entonces no sé. Muchas gracias.
0: Vale, con todo el gusto, mi amor. Por aquí ya apunto entonces la canción que me estás pidiendo. Listo, con todo el gusto. 315-580-1065, Lágrimas de una Madre. Aquí están los Blue Caps en Bésame.
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0: Roberto Carlos haciendo conca, voy convexo en Bésame, te enamora.
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0: Es que entendemos que mamá está ahí siempre con nosotros, está presente. Por eso hoy quiero decirte que no nos alcanza la vida para agradecerte todo lo que has hecho por nosotros. Gracias por tu amor incondicional. Definitivamente, mamita, tu cariño es el refugio más bonito que tengo en el mundo. Por eso te amo, mamita. Gracias además por ser el motor y por ser el amor más sincero. Y créeme, mi mayor inspiración. Feliz día a todas las mamitas, las mamitas de Bésame te enamora. Bésame 315-580-1065 para escuchar a nuestra familia. Bésame, feliz día, hola.
3: Muy buenos días, Bésame.
0: Buen día.
3: Y familia de Bésame, para darle un saludito a mi hija Tatiana Sánchez López, una madre maravillosa, una nieta hermosa, que feliz día de la madre, que disfrute ese día. También para María Isabel Sánchez López, también feliz día de la madre. Para la novia de mi hijo Cristian Camilo, también feliz día de la madre. Para Caterin Paz Páez. Y bueno, feliz día a todas las madres de Cali y en especialmente a las de mi familia también, para mi hermana Gia Álvarez. También un feliz día de la madre, vale. Las madres de la familia. Bueno, Bésame. Me gustaría escuchar Madrecita Ideal. Gracias.
0: Vale, con todo el gusto. Un abrazo y un feliz día para ti también. ¿Qué más anda por aquí? Feliz día, hola.
4: Hola, Bésame, buenos días.
0: Buen día.
4: Quería darle un feliz día a la madre, pues, a todas las mamitas. Escuchen la emisora. Y en especial a mi madre, que sé que en estos momentos la está escuchando. Quiero decirle que la amo con todo mi corazón, que es sinónimo de fuerza, de nobleza, de amor, de entrega, que ha sido lo más maravilloso que me ha podido dar Dios. Y hoy y siempre quiero darle gracias por absolutamente todo. Gracias por ser mi fuerza, mi pilar, y por ser esa abuela tan maravillosa con mi hija. Te amo, mamá. Ella está escuchando la emisora, Mary, de parte de tu hija. Gracias por tanto y Dios las bendiga a todas también.
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0: Los sonidos del silencio. Don Sergio Denis en Bésame te enamora.
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0: A nuestras mamitas, un feliz día, feliz domingo, feliz día familiar, feliz día de la madre. Escuchando a cada uno de nuestros oyentes, nuestra familia Bésame a través del 315-580-1065, una nueva hora de canciones. Hola, feliz día.
3: Buenos días, Bésame. Hoy en el Día de las Madres. Feliz, feliz día para todas las mamás, para mis hermanas, mis cuñadas. En este momento, pues nosotras estamos muy condolidas porque mi mamita la enterramos esta semana, la semana pasada.
0: Ay, bendito.
3: Entonces es muy triste. Pero igual envío el mensaje para todas las mamitas vivas y para mi mamita que está en el cielo. Dios los bendiga.
0: Seguramente se está escuchando. Sí, sí. Hola, feliz día. Hola, hola, buen día. Bueno, por aquí nos mandaron una notica de voz, pero no se escucha. Hola, feliz día.
4: Buen día para todos. Buen día. En este día tan especial quiero mandar un saludo a todas las madres a nivel del mundo entero, a todas mis cuñadas, mis hermanas, que la pasen súper bien. Quisiera participar en el sorteo de hoy, gracias.
0: Vale, con todo el gusto, ahí te acabo de enviar el link, vale. Y las mamitas que quieran participar, simplemente escríbame la palabra link o enlace, con todo el gusto del mundo se lo voy a enviar para que se registre y tenga la posibilidad de ganar hoy con Bésame te enamora en este Día de la Madre. Hola.
5: Para mi madre, Lucía en Cartago, desde París, y a mi esposa Elena Marcela, de parte mía, de mis hijas Sharon y Samantha. Bésame.
0: Eso, qué bonito mensaje, hola.
6: ¿Me pueden mandar el link para participar en el enlace?
0: Con todo el gusto.
6: Muy buenos días, Carlitos.
0: Hola.
6: Espero que estén bien y que todos se encuentren bien. Que Dios me los bendiga a cada uno de ustedes. Carlitos, quería pedirte un disco, Yo te extrañaré. Extraño mucho a mi mamá, que está en el cielito. Y deseo un feliz día a mi mamá ya al cielo y le mando muchos besos. Y a todas las madres del mundo, quisiera que tengan un feliz día. A todas las madres del mundo. Más que todas las mujeres que están en la cárcel, que están fuera de la libertad. Les deseo un feliz día y que Dios me las bendiga. A cada una de ellas, las que están fuera de la libertad, que las quiero mucho y que las llevo en el corazón a cada una de ellas, que yo oro mucho por todos y que Dios los bendiga. Feliz Día de la Madre. Bésame.
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1: Sí, es Bésame y Bésame te enamora. 10 de la mañana, 15 minutos, ya vengo a escuchar a más de nuestra familia Bésame. Veo que se están registrando muchísimas personas a través de nuestro link. Si no me lo has pedido, pídamelo a través del 315-580-1065, porque las mamitas van a tener la posibilidad de ganar con Bésame.

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2: Son muchísimos los registros que tengo hasta el momento. Por aquí me están pidiendo el link, vale, ahí se fue el link con todo el gusto. Reportando sintonía, por ejemplo, está Jennifer Patiño. Feliz domingo. Y Carlos, aquí en sintonía de mi trabajo, un abrazo grande. Con todo el gusto. Aura Revelo, por aquí me pide el link. Ahí se fue. Mensajitos al 315-580-1065. Hola.
3: Muy buenos días. Bésame.
2: Buen día.
3: Te enamora. Para solicitar una canción, Madrecita Querida, para saludar a mi suegra Luceli de parte de Mercedes y de su hijo Sergio, que se le quiere mucho. Gracias. Vale. Palmira, territorio, bésame.
2: Vale, un abrazo con todo el gusto. Más de nuestra familia.
4: Bésame. Buen día, familia, bésame. Por favor, ¿me podrías complacer con Así Fue de Juan Gabriel? Esa canción me trae mucho recuerdo de mi infancia. Y aunque tengo a mi mamita lejos, ya está en Venezuela, quiero desearle un muy feliz día y que gracias por cada una de las cosas que me enseñó y que la amo mucho y me hace muchísima falta. Muchas gracias. Yo sé que ella escucha esta emisora ya. Yo escucho Bésame.
2: Perfecto. Voy aquí juicioso apuntando. Voy apuntando. Hola.
5: Buenos días, familia Bésame.
2: Buen día.
5: Como siempre, fui en sintonía. Bueno, estoy muy triste porque pues hace un año estaba mi madre, ya este año no está. Y darle muchas gracias a ustedes también porque hace un año me gané dos ramos para mi madre.
2: Ay,
5: gracias por haberle dado esa alegría a mi madre.
2: Mira, qué bonito.
5: Bésame.
2: Qué bonito, fíjese. Tenemos el ramito de mamita. Ya hoy no está, pero está en la presencia de papá Dios. Está con el más grande y el más poderoso. Desde ahí te cuida, mi amor. ¿Quién más por aquí? 315-580-1065. Feliz día. Hola.
6: Hola, Carlito. Feliz. Bendecido día.
2: Amén.
6: Bendecido día y feliz día para todas las madres en este día tan especial. Feliz, feliz, bendecido día. Los quiero mucho. Bésame.
2: Un abrazo. 10 de la mañana, 22 minutos. Hay canciones que nos evocan a traer recuerdos al presente y otras canciones que nos invitan a regresar al pasado. Por ejemplo, tener 20 años menos. ¿Qué harías tú con 20 años menos? ¿Eh? ¡Feliz día, mamita! Bésame, te enamora.
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0: Armando en Bésame te enamora. Armando, en este Día de la Madre, 10:35 a.m.
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0: Hoy te enamoramos y mucho además. Y mucho, mucho, mucho. 10:36, hola, feliz día.
2: Buenos días, Bésame. Buen día. Qué pena, yo era la del audio que no escuchaba.
0: Ah, eras tú.
2: Hoy, bueno, todos los días es el Día de la Madre, ¿cierto? Pero en especial hoy le doy gracias a Dios porque tengo a mi madrecita viva, Marta Oliva Gutiérrez, mis hermanas, una parte que están en Jaca, España. Otras están aquí en Jumbo Valle, mis sobrinas, mis hijas, que las amo con el alma, que Dios me las bendiga, y a todas las madres del mundo. De parte de Rocío Duque, de Jumbo Valle, corazón. Muchas gracias, Dios les bendiga, Bésame.
0: Qué bonito mensaje, qué bonito. Por aquí me envían el número de cédula, el número de contacto, el nombre de la persona para registrarle. No, mi amor, debes de registrarte en el link que te envié, ¿vale? Debes de ingresar a ese link, ahí te registras. Ahí te registras, hola.
3: Gracias a Dios.
4: Buen día, Bésame, desde Villa Gorgona. Un bendecido día para todas las madres de Villa Gorgona. Especialmente a doña Pepa.
0: A doña Pepa, eso lo entendí, ¿no?
5: Bésame, dedicarle una canción a mi madre. Mi novia se me está poniendo vieja. Bésame, Gloria Janet Pérez. Te amo, mamá.
0: Ah, qué bonito, es así, así es. Hola, feliz día, ¿quién está por este lado?
6: Muy buenos días. Deseándoles un feliz y maravilloso mes y año, y todos los días de la vida de todas las madres de Colombia. Y un saludo muy especial a todas aquellas que nos faltan, nuestras madres, como a mí, es durísimo, duro, duro. Mi

0: madre lleva 20 años de fallecida y aún la lloro. Muy buena madre, que Dios me las bendiga y por favor, a todos los que la tienen viva, cuídenla, protéjanla, díganle lo que quieran decirle, pregúntenle lo que les quiera preguntar y todos los regalos désenlos ahora en vida, no después de muerta. Bésame.
1: A todas las mamitas en esta fecha tan especial, les deseamos un feliz Día de las Madres.

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1: Que suene y además no la gozamos de principio a fin con el ta, ta, ta, ta. Cara de gitana, Daniel.

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0: Con la cita de don Leonardo Fabio, nosotros iniciamos esta hora de canciones en Bésame te enamora.
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0: Oiga, en serio, siguen pidiéndome el link a través del 315-580-1065. Sigo entregando ese link. Claro, luego, con todo el gusto del mundo. Pero ya en esta hora empezamos a entregar premios para las mamitas Bésame, con todo el gusto del mundo. Mensajitos a esta hora también. Hola, feliz día.
2: Saludito, un saludito, Bésame. Desde Cali, Colombia, Calor Diego Ortega, colombiano, aquí estoy. Y ve ahí, de Repostería Lina María, detallitos entregados esta mañana a todas las mamis, sonrisas hermosas, las mamis, las mamás, las mamacitas. Feliz día ahí a las mamis, a las mamacitas hermosas de Bésame, Bésame Cali y de todo el mundo también. Desde su casa, Carlos Eduardo Villegas Ortega, deseándoles feliz, feliz, feliz día. Bésame.
0: Muy bien. ¿Qué más, hola?
3: Buenos días, Carlos DJ. Para que me hagas el favor y me complazcas con una canción, Retrato de mi madre, de Héctor Lavoe. Bésame.
4: Hola, muy buenos días. Por favor, mandas el link y para felicitar a mi madre en este día tan especial, que la amo y que Dios me la bendiga siempre, siempre.
5: Muy buenos días, Carlitos de Jota. En este hermoso día quiero desearle un feliz día de las madres a todas las mamitas del mundo entero. A todas las mamitas, a las que están, a las que ya no están, en especial pues a mi mamita, la tengo viva, tengo esa virtud, tengo esa, ese privilegio de tenerla viva. A mi mamá Esther, quiero decirle que la amo mucho, que ella es mi pilar, que la amo por ser tan valiente, que la adoro con todo mi corazón, que le mando un beso grandote. Ella está escuchando la emisora en el barrio popular, que la amo con todo mi corazón y que Dios me la bendiga siempre. Gracias, Bésame, ¿me puedes regalar el link?
0: Claro, con todo el gusto, yo te lo acabo de enviar. Para que te puedas registrar y tener la posibilidad de ganar con Bésame te enamora. Ya venimos a entregar con Bésame premios. Así que recuerden el link, pídamelo. Pídame el link. 315-580-1065 en este Día de la Madre. Son las 11 de la mañana, 6 minutos. 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
1: Nuestra familia Bésame en este domingo de la familia, precisamente. Domingo familiar, pero no solamente domingo familiar. Domingo día de la madre. (315) 580-1065. Esa es nuestra línea de WhatsApp. Apúntela, por favor. Muy lentamente. 315-580-1065. 315-580-1065. Dile a nuestra familia, avísame, porque voy a empezar a llamar. En cualquier momento, a llamar. Y por qué no, a entregar premios con Bésame Te Enamora. En cualquier momentito hago esto, empiezo a llamar. Espero que estén ahí conectaditas. A ver. Hola.
2: Hola, buenos días,
1: Mauro. Buen día. No, mi amor, Mauro hace mucho tiempo no está en Bésame. Ya perdiste, chao.
2: No, mentira. No. No creo.
1: ¿Qué más, María del Carmen? ¿Cómo vas?
2: Bien, gracias a Dios. Y usted, ahora mejor, cuénteme.
1: Bueno, María del Carmen, a ver si te corcho. Yo te voy a corchar, ¿sabes? Te voy a corchar porque...
2: Ah, yo sí creo que sí me corcho.
1: ¿Será que sí?
2: Cuénteme, ¿qué me va a preguntar?
1: A ver, María del Carmen, cuénteme primero usted. ¿Es mamita de cuántos hijos, pues?
2: De dos hijos.
1: ¿Dos hombres. Hijos? ¿Qué edad tienen?
2: Ya son adultos. ¿Años quiere la edad? Sí. 44, 42.
1: 44 y 42 añitos. ¿Y ya me la llamaron a saludar?
2: Sí, señor, estoy acá en la casa de mi hijo desayunando, me invito a desayunar, mi hijo mayor.
1: Ay, qué bonito. Bueno, María del Carmen, te voy a hacer una pregunta sencilla, ¿vale? Porque si te pregunto por los locutores de Bésame, ya sé que vas a perder. ¿Cuál es la emisora que escuchas, María del Carmen? ¿Cuál es?
2: Bésame.
1: Ya
2: Bésame.
1: Ganaste, felicitaciones.
2: Gracias, ay, muy amable, muchas gracias.
1: Pues mi querida María del Carmen, feliz día de las mamitas. Que estés muy gracias. Bien, además, súper bien acompañada y sobre todo llena de muchísimas bendiciones, mi amor. Y ya internamente, mi querida María del Carmen, ya voy a contactarme contigo para decirte a qué dirección vienes hasta Caracol Radio a reclamar desde mañana tu premio, ¿vale?
2: Ay, muchas gracias, muy amable. Dios me lo guarde.
1: Vale, mi amor, que esté muy bien, cuídate. Recuérdame
2: igualmente,
1: una vez más.
2: Un abrazo.
1: Recuérdame.
2: Ay, gracias,
1: una
2: Dios
1: vez
2: te bendiga.
1: Más. Ella no deja hablar. Está muy bien. ¿Cuál es la emisora que escucha María del Carmen?
2: Bésame, 106.5.
1: Eso, cuídate, chao.
2: Chao, gracias.
1: Ya no. Tenga y lleve. Sigo llamando desde el 315-580-1065. Aquí está Sabú en Bésame.

0: Dai, non me van a contestare. Oh. Ay, ahí está. Hola.
1: Buenos días.
0: Buen día con Aurita.
1: Sí, con ella.
0: Hola, Aura, ¿qué más? Casi no me contestas.
1: Ay, es que ese teléfono no me deja ver el esa iconito de llamar, no sé.
0: Ay, María.
1: Va a tener que pedir uno.
0: Aurita, ¿cuántos hijos tienes?
1: Señor. Una niña.
0: ¿De cuánto?
1: Una hija. Sí, de 30.
0: De 30 años. Ah, perfecto. Ahí está el regalito. Un teléfono nuevo.
1: Ah.
0: No.
1: Ay, sí. Sí, sí, sí. Queda perfecto.
0: Bueno, ahorita, uh-huh. ¿Desde qué barrio?
1: San Luis 2.
0: San Luis 2, territorio. Bésame.
1: Bésame.
0: Bueno, ahorita, sí, ¿qué hubo? ¿Su hija qué? ¿Ya me la llamó? ¿Ya me la visitó?
1: Aquí. No, ella vive conmigo. Aquí está.
0: Ay, qué bien, qué bien. Páseme a su hija, uh-huh. Por favor, Aura.
1: Bueno, un momento.
0: Hágale, pues. ¿Cómo se llama? Bueno, por ahí se fue Aura.
1: Ay, no sé.
0: A buscarla.
2: Hola, buenos días.
0: Hola, ¿con quién tengo el gusto?
2: Con Joana.
0: ¿Qué, Joana? ¿Qué más?
2: Muy bien, ¿y tú?
0: Muy bien, gracias. Joana, contame algo. ¿Ya le diste algo a tu mamá? ¿Por lo menos un abrazo?
2: Claro que sí, como siempre. Le estoy preparando el almuercito. Siempre yo la consiento todos los días.
0: Ay, qué bonito, qué bonito. Bueno, princesa, mire, póngale pues cuidado a lo siguiente. La que participa es la mamita, pero ahora vas a participar tú, ¿listo? Te la voy, okay, a poner muy, muy fácil. Muy fácil.
2: Dime.
0: Si contestas correctamente, tu mamita gana con Bésame, ¿listo?
2: Ok.
0: Muy concentrada. Muy concentrada.
2: Bueno, me voy a cortar porque ahorita mismo no estaba escuchando la emisora, entonces no sé.
0: Tranquila, no hay ningún problema que no te voy a corchar. Es muy, muy fácil. Regálame, por favor, el nombre de la mamá más hermosa del mundo.
2: Aura Torrentes Vanegas.
0: ¡Felicitaciones! ¡Felicitaciones, amor! Ya internamente te dejo los datos para que vengas a reclamar desde mañana aquí a Caracol Radio el premio, ¿vale?
2: Ok, vale, muchas gracias.
0: Cuídate.
2: Muy amable.
0: ¡Chao!
2: Igual tú, feliz día.
0: Ay, María, sí ganan. Se registran con Bésame y ganan esas mamitas. Bésame, te enamora. Y también a ellas, a las abuelitas. Oiga, qué canción esta, ¿no? Qué canción esta de un dúo colombiano. El dueto Buriticá de Antioquia.

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0: Nuestra familia Bésame al 315-580-1065 sigue reportando sintonía. Además que también es donde me han pedido el link, se han registrado con todo el gusto del mundo. Voy a estar llamando más de nuestra familia Bésame. 315-580-1065. De ese número le llamamos, ¿no? De ese número le llamamos. 315-580-1065. Ahí estoy llamando. Ahí estoy llamando a alguien más. A ver, por aquí, ¿quién anda? Ojalá conteste, ¿no? Lo importante. Que conteste. Igual internamente estamos llamando. Ahí está. ¡Hola!
1: Hola, ¿cómo estás?
0: ¿Qué más, Viviana? ¿Cómo vas?
1: Muy bien, feliz de escucharte.
0: Ay, qué rico, Vivi. Bueno, Viviana, ¿desde qué barrio?
1: Desde la unidad de Torres de Confami.
0: Perfecto. Bueno, Viviana, mamita, ¿cierto?
1: Sí, mamita.
0: ¿Cuántos hijos?
1: Ay, un hijo.
0: ¿Un hijo de qué edad?
1: 32 años.
0: Sí, ¿juicioso o no juicioso?
1: Demasiado juicioso.
0: ¿Ya me la llamó
1: hoy? La bendición
0: hoy?
1: Más grande que la vida me dio.
0: Ay, qué bonito. ¿Ya me la llamó hoy?
1: Sí. Desafortunadamente, o no sé si por cosas de la vida, está fuera del país.
0: Ay, ¿dónde está?
1: No está. No, pero... En presencia física, pero siempre está conmigo. En mente, en pensamiento, en todo.
0: Pero, ¿y en qué parte está, Vivi?
1: En España.
0: En España, pero bueno, ya me la llamó, mantiene pendiente de la mamita.
1: Sí.
0: Fíjate que hoy en día con el tema de la tecnología todo es muy fácil. Sí. Y seguramente...
1: Sí, eso acerca mucho los corazones.
0: Total, y seguramente Vivi se fue para buscar seguramente mejores objetivos, ¿no?
1: Pero ¿sabes cuáles son las, bueno, las cosas de la vida, las ironías de la vida? Uh-huh. Hoy hace 8 años se fue.
0: Hoy precisamente,
1: escogió un día de la madre para irse.
0: Ay, pero mira, se fue hoy y hoy te llamamos a premiarte y a estar contigo.
1: Sí.
0: Y a felicitarte y a decirte que por ser esa mamá tan bonita, mira, hoy con Bésame 106.5 FM ganas, pero...
1: Gracias.
0: Te voy a hacer una pregunta, ¿vale?
1: Vale.
0: Espero que respondas con...
1: Ojalá fácil, porque estoy muy nerviosa, pero de felicidad.
0: Perfecto. Una pregunta muy fácil.
1: Sí.
0: Fíjate que hay una mamita a la cual llamamos, ¿cierto?
1: Sí.
0: Y esa mamita me contó que el hijo se había ido para España.
1: Sí.
0: ¿Cierto? Y se fue, no sé si de pronto escuchaste, ¿hace cuánto tiempo?
1: 8 años.
0: ¿Hace 8 años?
1: Sí.
0: O sea que escuchaste correcto, ¡felicitaciones, ganaste!
1: Gracias.
0: Gracias. Felicitaciones de verdad, y un abracito grande a la distancia también para decirte que eres una excelente madre, que qué bonito, que además mira, tu hijo estando tan lejos siempre está en contacto contigo.
1: Sí, así es. Muchísimas gracias. Los escucho todos los días de mi vida, todos los días desde las 5 de la mañana hasta que me acuesto, están siempre conmigo. Ay, muchas gracias.
0: Un abrazo, cuídate, Vivi. Ya internamente te vamos a dejar el mensajito para que vengas a reclamar tu premio, ¿vale?
1: Vale, muchísimas gracias.

0: Muchas bendiciones para ustedes, para las chicas de Bésame y para todas las mamis que escuchan Bésame.
1: Ay, qué bonito. ¿Y cuál es la emisora que escuchas, Vivi?
0: Bésame.
1: Ey, pilas, internamente, porque, a ver, bendito Dios, tenemos bastantes premios. Ya internamente estamos entregando también más premios a nuestras oyentes, Bésame, porque si nos ponemos a sacar a todas al aire, simplemente no pondríamos canciones. 11:39 es Bésame, te enamoran este día de la mamita.
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Hemos podido complacer, hemos podido entregar premios, disfrutar con nuestra familia. Bésame, compartir canciones, bésame, alegrías y sobre todo llamaditas. Seguimos llamando porque seguimos entregando premios con Bésame Te Enamora. Estar ahí, ¿no? Ahí muy atentas porque estamos llamando.

0: Bésame y no contestan, ¿eh? No contestan. Bueno, vamos a llamar a otra mamita entonces. Nada que hacer, nada que hacer. Después nos dicen, no, es que no me llamaron. Ahí estamos llamando, pero hay que contestar, hay que contestar. A ver, por aquí vamos a llamar a otra mamita. Permítanme, yo por aquí organizo. Ajá. Va apuntando el número. Listo, y vamos a llamar entonces a esta mamita. Ojalá y nos conteste. Ojalá y nos conteste.
1: Hola, buen día.
0: Hola, Luz Elena.
1: Luz Elena, hola,
0: ¿qué
1: ¿cómo estás?
0: Luz, ¿cómo vas?
1: Excelente, adiós, gracias.
0: Feliz día, Luz Elena, feliz día de la mamita.
1: Ay, gracias. Qué rico escucharlos, qué rico que me llamó.
0: Bueno, mi querida Luz, cuéntanos desde qué barrio nos escuchas.
1: Yo en este momento estoy en San Vicente porque estoy trabajando.
0: ¿Pero vives, vives dónde?
1: En las granjas.
0: En las granjas, perfecto. Bueno, mi querida Luz, ¿cuántos hijos?
1: Tres hijos.
0: ¿Tres hijos de qué edad?
1: Dos adultos y una adolescente.
0: ¿Y si son juiciosos o no?
1: Sí, bastante.
0: Bueno, perfecto. Ya me la llamaron, ya me la felicitaron.
1: Sí, claro, yo madrugué a trabajar, madrugué a turno a las 6 de la mañana, pero ya fueron despertando y me fueron llamando.
0: Ay, qué bonito, qué bonito. Con mensajes
1: muy bonitos.
0: Esa es la idea, precisamente. Bueno, mi querida Luz,
1: cuéntame.
0: Le voy a hacer una pregunta. Espero me la conteste correctamente para que tenga la posibilidad de ganar. ¿Listo? No te vayas a equivocar. ¿Listo? No te vayas a equivocar.
1: Por favor.
0: No te me vayas a equivocar. Luz.
1: Cuéntame.
0: Una pregunta facilita. Hay una mujer que se llama Luz Elena Salguero, ¿cierto?
1: Sí.
0: Ella
1: sí.
0: Tiene, ¿cuántos hijos? A ver. ¿Cuántos?
1: Luz Elena Salguero tiene tres hijos.
0: ¿Segura?
1: Completamente.
0: Última palabra.
1: Última palabra.
0: Y mi querida Luz, felicitaciones.
1: Ay, gracias. Qué rico.
0: Mi Luz, felicitaciones. Que tengas un día maravilloso, día de la mamita. Y ya internamente te voy a dejar el mensajito para que vengas hasta Caracol Radio a reclamar tu premio, ¿vale?
1: Vale, muchas gracias y feliz día para todas las mamás.
0: ¿Cuál es la emisora que escucha, mi querida Luz?
1: Bésame, 24/7, bésame.
0: Eso.
1: Sí.

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Hemos dado muchos regalitos en esta mañana en Bésame, te enamora, y seguramente internamente voy a seguir entregando más regalos a través del 315-580-1065. Ustedes siguen reportando sintonía. 315-580-1065. Secretos. Ya un mediodía, un poco más de relax en Bésame Secretos. Aquí hasta Alejandro Lerner en Camino Tercer Cielo. Una canción que me han pedido y bastante, ¿no? Bastante fuerte. ¿Hay algo?

0: Ténganlo por seguro.
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Hoy es el Día de la Madre y el Día de la Madre lo disfrutamos con Bésame, Te Enamora. Vamos avanzando, ya es hora de almuerzo, ¿no? Restaurantes hoy seguramente llenos a reventar, pero todos disfrutando de Bésame, Te Enamora. Eso me gusta, además porque tenemos una programación especial para cada una de ustedes, mamitas. Quizás aquí está Enrique Iglesias.

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0: de esas canciones que son buenas y precisamente por ser buenas, pues nunca van a pasar de moda. Pues aquí está, o me quieres o me dejas. Decídete entonces, o una o la otra. Julio Iglesias es Bésame, te enamora.
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Día de la madre, día de la mamita, y el día de la mamita lo disfrutamos con Bésame, te enamora. No se les olvide que a través de nuestro Bésame. A través de nuestro WhatsApp Bésame, pues tenemos la oportunidad de conectarnos. 315-580-1065. También lo hacen en cualquier parte del mundo, escuchándonos a través de www.besame.fm. Vuelvo y repito, en cualquier parte del mundo. Y descargando la aplicación en Play Store o en App Store. 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Penélope, aquí está Diego Torres en Bésame, te enamora en tu mediodía.

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Eres todo, sí, pero todo. Para mí antes estaba Marisela. Aquí está Miguel Bosé, artista de nuestra casa, artista de la casa Bésame, te enamora. En este domingo familiar, domingo día de la madre.

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315-580-1065. Es una canción bastante sentida esta, porque lo ha dicho la misma Miriam Hernández, ¿no? Es una canción que le compuso a su abuela. Su abuela, que era como su mamá, partió a la presencia de papá Dios, partió al cielo, y pues ella le saca esta canción, Se me fue, Miriam Hernández en Bésame. Como esas canciones sentidas también, pues aquí llega Juan Gabriel y Ya lo sé que tú te vas, en tu mediodía de relax.

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De a poquito vamos cerrando esta hora de canciones. No se les olvide que luego de las 6 de la tarde por aquí estaré, si Dios lo permite, de regreso para acompañarles en Spanglish. Tenemos una cita a las 6 de la tarde, de 6 a 10 de la noche, con dos baladas en español por una de inglés. Tú eres en Bésame, te enamora. Aquí está Sergio Fascelli. Sergio Fascelli, artista nuestro, artista de esta casa. Bésame, te enamora en este Día de la Madre.

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0: My family, my people, ¿qué más? ¿Cómo vamos? Ya estoy por aquí para acompañarte en esta tarde, bueno, buscando la noche, hoy día de la madre.
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0: Pues aquí estoy con todo el gusto del mundo para acompañarte en nuestro ya siempre mencionado espacio de Spanglish. De 6 a 10 de la noche, en este día maravilloso, Día de la Madre, tuvimos especial en la mañana, disfrutamos de la mamita, canciones en la tarde para mamita también. Y de a poquito vamos cerrando este día maravilloso, Día de la Madre, con Bésame Te Enamora y con nuestro Spanglish, ya un espacio para relajarnos un poquito, un espacio de relax. De 6 a 10 de la noche, lleno de muchísimas canciones y canciones que llegan al corazoncito. Llegan al corazón, ahí teníamos Heaven, la canción de Bryan Adams con la que iniciábamos esta hora de canciones. De hecho, fíjense que esta canción de Bryan Adams la escribió cuando apenas comenzaba su carrera y para, digamos que paradójicamente terminó por convertirse en uno de sus himnos románticos más grandes. Y así, así la música, crece como espuma de un momento a otro. Y ustedes la hacen grandes, Bésame Te Enamora. Tripletas de canciones en español y en inglés. ¿Qué tal esa canción que viene a continuación? La hace Luis Ángel, se llama Flor Dormida. Por ahí aparece también Chayanne haciendo Atado a Tu Amor. Y por ahí cerrando esta tripleta de canciones, recordamos una canción que nació después de una pérdida de un amigo cercano del vocalista. La canción de Duran Duran, Ordinary World, en Bésame Te Enamora. Nosotros de esta manera disfrutamos y vamos avanzando en esta tarde. Es Spanglish hasta las 10 de la noche.

Ordinary World, una de las canciones que más recordamos de Duran Duran en Bésame Te Enamora. Tripletas de canciones y canciones para que lleguen al corazoncito. Bueno, hay muchas, pero que lleguen realmente. Esta, por ejemplo, es una de ellas. Mi Buen Amor se llama la canción de Mon Laferte en Bésame Te Enamora. Por ahí viene Cristian Castro haciendo Azul, una canción bastante subidita, ¿no? Bastante arriba. Una de las canciones bien rítmicas de Cristian Castro. Y cerramos esta tripleta de canciones con Carrie, la canción de Europe en Bésame Te Enamora.

Ahí estaba Carrie, la canción de Europe, en Bésame te enamora. Aunque Europe es una de las famosas bandas de rock fuerte, fíjense que en esta canción, por ejemplo, en esta balada, mostró su lado más sensible, sensibilidad pura, y eso es lo que realmente convierte a un gran artista. La incondicional, aquí está el Sol de México, Luis Miguel en Bésame te enamora. Juan Luis Guerra viene en camino haciendo Bachata Rosa, ya de a poquito vamos buscando la noche en este domingo familiar, en este domingo Día de la Madre. ¿Y por qué no cerrar esta tripleta de canciones con una canción que, digamos que es una de esas canciones icónicas escritas por Gene Steinman? Una canción que además este compositor, detrás de varias baladas épicas de la década del 80, pues convirtió en gigante. Una canción de Air Supply en Bésame te enamora.

Oh, ¿qué tal esta canción de Air Supply? Bésame, te enamora. Canciones que van a llegar siempre al corazón y canciones que pues obviamente tenemos aquí en Bésame, te enamora. Y ahora sí, prácticamente en esta noche del domingo familiar, domingo del Día de la Madre o Día de Madres, que además debería de celebrarse todos los santos días. Tres más para cerrar esta hora de canciones. Aquí está Alejandra Guzmán haciendo Mi Peor Error. Marisela, Dios bendiga a nuestro amor. ¿Y qué tal si cerramos con Extreme en Besa?

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con Foreigner. Nosotros iniciamos esta hora de canciones en Bésame Te Enamora. Y aquí estoy, una hora más para acompañarte ya de noche, sí, nochecita, en este día de la mamita, en este día de la madre, en este domingo 10 de mayo del año.